Manta Estéreo, 19 horas y 30 minutos.

0: Estéreo, 20 horas, 2 minutos.
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1: La hora. Y Samantha Estéreo, 21 horas.

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Samantha Estéreo. 0:03. En la parte alta. 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

0: Atlanta Estéreo. Son las 3 y 0 minuto.
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0: Delta Estéreo. Son las 4 y 0 minutos.
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0: Samantha Estéreo. Son las 6:02.
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En Samantha Estéreo son las 6 y 16 minutos. 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

0: Samantha Estéreo. Son las 6:32.
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0: Delta Estéreo. Son las 7:47.
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Estéreo. Son las 8. 3 minutos. 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

Samantha Estéreo. Son las 9:02.

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0: En Samantha Estéreo son las 10. Un minuto. 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

Estéreo. Son las 12. 3 minutos. 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

y Samantha Estéreo. 13 horas y 32 minutos.

0: Estéreo, 15 horas y 31 minutos.
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0: Samantha Estéreo, 18 horas, 2 minutos.
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